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0: Something happened on way to heaven. Algo ocurrió camino al cielo. Pasaba Phil Collins.
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3: Era un tema olvidado. Alejandra Monteoliva habló de la recomposición salarial de las fuerzas de seguridad en Argentina y de la cobertura de salud. La ministra de Seguridad de la Nación, Alejandra Monteoliva, habló respecto de la situación laboral de las fuerzas de seguridad y sobre la cobertura de salud.
4: Manejo cinco fuerzas. Claro. Son 112 mil efectivos y...
5: Federal,
4: Gendarmería. PSA, Prefectura y Servicio Penitenciario Federal.
5: Cinco.
4: No nos olvidemos que el Servicio Penitenciario Federal lo equiparamos en esta gestión al resto de las fuerzas porque era un tema olvidado en nuestra historia, ¿no? Pasó al Ministerio y logramos equiparar y eso fue muy importante. Ayer se viene trabajando este tema. Nosotros lo venimos del Ministro Presti y yo hablo por las dos fuerzas porque si bien... tenemos tareas distintas, pero queremos que todos nuestros uniformados estén bien. Entonces, venimos trabajando fuertemente con la jefatura de gabinete y con el equipo económico. No es fácil, no es fácil. Conocemos la realidad de la gente. Yo me encargo de recorrer, de hablar, de explicarles qué estamos haciendo. Voy a la emisora de nuestras, la emisora de Javería, de Gendarmería, explicando, porque es la mejor manera de que nuestros efectivos tengan un conocimiento de lo que estamos haciendo. Estamos prontos a definir cuál es la mejor manera que la gente pueda tener un alivio. Nosotros en seguridad es muy importante el que tiene una tarea operativa, el que está en la calle.
5: Y el alivio está en más plata en el bolsillo, ¿no?
4: Sí, yo sé, Eduardo, pero yo quisiera que todos nuestros efectivos tengan lo que necesitan en el bolsillo, se lo aseguro. Pero estamos también en un contexto donde nos toca que esas decisiones respondan a lo que se viene trabajando con el equipo económico.
0: Información general.
2: Información general.
3: Nueva reunión por el Superrigi en el Senado. No hubo representantes del Ejecutivo ni indicios de dictamen. El secretario de Hacienda, Carlos Guberman, avisó que no asistiría a pocas horas del encuentro. Quedó en principio para la próxima semana. Críticas de expositores a la iniciativa del gobierno libertario y fuertes réplicas del oficialista Bruno Olivera Lucero y Nadia Márquez. El secretario de Hacienda, Carlos Guberman, no asistió ayer al plenario de comisiones que se realizó en el Senado para continuar con el debate del Superrigi. El funcionario de Economía avisó sobre el faltazo a horas de realizarse el convite, donde se oyeron expositores invitados por la oposición.
0: Deportes.
2: Deportes.
3: Nueva oportunidad en la Fórmula 1 para Jack Doohan, el piloto que Colapinto reemplazó en Alpine. El australiano estará disputando una jornada de pruebas en el circuito Jerez tras el Gran Premio de Madrid. El piloto australiano Jack Doohan, de 23 años, estará disputando una jornada de pruebas en el circuito de Jerez en el Haas F1 Teams tras el Gran Premio de Madrid, previsto para el 13 de septiembre, en lo que se perfila como una audición directa en el asiento de Oli Birman en la temporada 2027. El corredor desplazado de Alpine en 2025 por Franco Colapinto busca así reabrir una puerta que parecía cerrada en la Fórmula 1.
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2: Mercedes Miguel, ministra de Educación de CABA, dijo: la inteligencia artificial está impactando en el aula. Los chicos vienen con la tarea perfecta. La funcionaria explicó cómo en Buenos Aires se incorporó el uso de inteligencia artificial como contenido obligatorio en las escuelas primarias y secundarias.
3: No, precisamente por lo que vos decís, la verdad es que muchas veces el sistema educativo, mencionabas recién que es tradicional, es robusto, es antiguo, es lento, la corre de atrás. En el caso de la inteligencia artificial, acabamos de terminar una encuesta en más de 5.000 docentes, el 98% declara que ya la usa. Y entre estudiantes que hicimos una encuesta, más del 60% ya la está utilizando. Entonces, si bien nosotros impulsamos el uso de la inteligencia artificial en las aulas de la ciudad, tenemos más de 30.000 docentes formadas y formados por el Ministerio de Educación. Ahora lo que hicimos fue dar un paso más y la hicimos obligatoria como un contenido a saber.
4: O sea, IA en currícula obligatoria.
3: Exactamente, hicimos un anexo, lo que se llama un anexo curricular, es el currículum, es el plan de estudios de todos los chicos de la Ciudad de Buenos Aires. A partir de primaria hasta secundaria, tienen que aprender a utilizar la inteligencia artificial. ¿Por qué? Porque cada vez va a ser mucho más parte de nuestras vidas, de nuestros trabajos, de nuestra manera de interactuar, de estudiar, de trabajar. Y además porque lo que queremos es que los chicos sepan cómo se usa, por qué usarla, cuando se llama alucinación, cuando la inteligencia artificial, cuando puedes discriminar y discernir esa información que te da es válida, no es válida, la podemos refutar. Entonces, la inteligencia artificial enseñada paulatinamente, adecuada a cada edad y siempre con un docente que está intermediando. Por lo que...
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2: Marcha contra el endeudamiento. El gobierno acusó a la CGT de aprovechamiento político del reclamo. En Casa Rosada siguieron de cerca la problemática, pero le bajaron el precio a la convocatoria. No representan ni pueden representar al sector, arremetieron contra las centrales. Con la Plaza de Mayo dividida en dos por el extenso vallado y varios efectivos de la Policía Federal Argentina acercando la zona, el gobierno acusó a la Confederación General del Trabajo y a la Central de Trabajadores de la Argentina de utilizar políticamente el reclamo de las familias endeudadas que se nuclean frente a puertas del Ministerio de Economía para insistir en el reclamo.
0: Deportes.
5: Deportes.
2: Ronaldinho llegó a Italia para firmar contrato y volver al fútbol profesional con 46 años. El brasileño, que regresará a las canchas tras su retiro en 2018, se convirtió en nuevo refuerzo del Ravenna FC. A los 46 años, una leyenda viviente del fútbol mundial tiene planeado su regreso a las canchas del fútbol. El brasileño Ronaldinho Gaucho aterrizó este jueves en la región de Emilia-Romagna, Italia, para su presentación como nuevo jugador del Ravenna FC, club de la Serie C, que lo fichó como estrategia comercial y con el que se prevé dispute al menos un partido oficial.
0: Hasta aquí.
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0: El presidente Javier Milei dijo: estamos pagando muy caro la locura de los pañuelitos verdes.
3: Por otro lado, también, digamos, si la caracterización del crecimiento desde los rendimientos crecientes y el capital tiene importancia, obviamente también tiene importancia lo que pase en el mercado de trabajo y muy especialmente lo que pase con la población.
0: El presidente habló de economía, destacó la baja de la inflación y admitió que aún falta mejorar. En este contexto habló de la caída de la natalidad y consideró la pasión por asesinar niños en el vientre de la madre. Nos está costando caro en términos de crecimiento y ni les cuento en el sistema previsional.
3: Y de hecho estamos pagando muy caro la locura de los pañuelitos verdes. Digamos, hoy Argentina no llega a una tasa de crecimiento de la población y de natalidad que permite la reposición. Por lo tanto, digamos, esa pasión por asesinar niños en el vientre de la madre también nos está costando caro en términos de crecimiento y ni les cuento en términos de sistema previsional.
0: Información general.
2: Información general.
0: El gobernador de Salta, Gustavo Sáenz, defendió el reclamo por zonas cálidas. Esto puede poner un poco de justicia, dijo. El acuerdo alcanzado con Economía modifica los topes vigentes entre noviembre y abril y busca incorporar a las regiones de temperaturas extremas. El reclamo de las provincias del norte para obtener una compensación por las altas temperaturas avanzó con un acuerdo de entre 5 gobernadores y funcionarios del gobierno nacional. La negociación apunta a crear un esquema de subsidios para zonas cálidas y muy cálidas en un sistema energético que durante años contempló beneficios para regiones de bajas temperaturas, pero no para los hogares que enfrentan veranos extremos.
4: Internacionales.
2: Internacionales.
0: Fuerte sismo en Perú. Un fuerte sismo se registró en Ayacucho, un temblor de 7,2 se registró ayer, informó IGP. El IGP indicó que la intensidad del nivel 3 o 4 en Coracora, y hasta el momento no se reportaron daños ni víctimas tras el fuerte movimiento telúrico. Un sismo de magnitud 7,2 se registró ayer según el Instituto Geofísico del Perú. El epicentro se ubicó a 35 kilómetros al norte de Coracora en la provincia de Piranacochas, región Ayacucho, y tuvo una profundidad de 108 kilómetros según el IGP. Además, se indicó que la intensidad fue de nivel 3 o 4 en Coracora y hasta el momento no se reportaron daños ni víctimas.
4: Hasta aquí.
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3: Crecieron un 82% los casos de sífilis y ya nacieron más de 500 bebés con la infección. En lo que va de 2026, se notificaron 28.932 casos de sífilis en la población general, un 82% por encima de la media de los últimos 4 años. Además, 542 niños fueron diagnosticados con sífilis congénita. La sífilis en Argentina registró un aumento del 82% durante 2026, con 28.932 casos notificados en la población general, frente a una mediana histórica de 15.922 diagnosticados por el mismo periodo. El incremento también alcanzó a embarazadas y recién nacidos. En lo que va del año, fueron registrados 542 niños y niñas con sífilis congénita.
0: Información general.
2: Información general.
3: ¿Por qué los menores de 5 años no deben consumir carne picada? En el Día Nacional de la Prevención del Síndrome Urémico Hemolítico, el Ministerio de Salud de la provincia de Entre Ríos recordó que los niños menores de 5 años no deben consumir carne picada ni preparaciones elaboradas con ella. La correcta cocción de los alimentos, la higiene de manos, el uso de agua segura y la prevención de la contaminación cruzada son medidas fundamentales para evitar esta enfermedad. El síndrome urémico hemolítico es una enfermedad grave causada en la mayoría de los casos por reinfección con bacterias productoras de toxina giga, entre ellas algunas cepas de Escherichia coli. Afecta principalmente a niños menores de 5 años debido a que sus defensas inmunológicas se encuentran a una etapa de desarrollo y puede provocar anemia, disminución de las plaquetas y compromiso de la función renal. Asimismo, puede dejar secuelas de por vida e incluso provocar la muerte.
0: Deportes.
2: Deportes.
3: River e Independiente de Santa Fe no pasaron del empate en Colombia. River fue de más a menos en el partido e igualó sin goles ante Independiente Santa Fe en la ida de los octavos de final de la Copa Sudamericana, llevada a cabo en el estadio Nemesio Camacho El Campín. El millonario dominó la pelota en la primera mitad, pero sufrió de más en la segunda parte para mantener el 0-0 en búsqueda de la clasificación a los cuartos de final. La próxima semana será en condición de local.
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0: El gobierno convocó al Consejo del Salario para definir un aumento del mínimo vital y móvil. El Ejecutivo confirmó la convocatoria del Consejo del Salario para el 28 de agosto de manera virtual. La reunión tendrá como objetivo actualizar el salario mínimo vital y móvil a las prestaciones por desempleo. Y el gobierno convocó el jueves a los integrantes del Consejo Nacional del Empleo, la Productividad y el Salario Mínimo Vital y Móvil para definir una actualización del sistema de salario y de las prestaciones por desempleo.
3: Información general.
2: Información general.
0: El embajador norteamericano no asistió a diputados para responder sobre denuncias de apriete de la embajada a una cooperativa. El embajador estadounidense Peter Lamelas ni siquiera respondió a la convocatoria que le hicieron desde la Comisión de Asuntos Cooperativos Unión por la Patria. Aseguró que insistirá con su presencia. Se perdió una oportunidad enorme de esclarecer los hechos, lamentó Germán Martínez. Tal como se especulaba, el embajador estadounidense Peter Lamelas pegó el faltazo el miércoles a la Comisión de Asuntos Cooperativos, Mutuales y ONGs de Diputados.
3: Deportes.
2: Deportes.
0: El Mundial Femenino del Fútbol 2027 definió su calendario y la distribución de las sedes. A menos de un año para el inicio del certamen, la FIFA anunció las fechas del torneo que tendrá a Brasil como anfitrión y a la Argentina entre sus participantes. Este jueves, la FIFA anunció oficialmente el calendario para la Copa Mundial Femenina 2027, que representa un hito para el fútbol sudamericano. Por primera vez, Brasil será el anfitrión de la máxima cita del fútbol femenino, con la expectativa de recibir a las mejores selecciones y a miles de aficionados en 8 ciudades emblemáticas del país.
3: Hasta aquí.
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3: El presidente Javier Milei dijo: estamos pagando muy caro la locura de los pañuelitos verdes.
4: Por otro lado, también, digamos, si la caracterización del crecimiento desde los rendimientos crecientes y el capital tiene importancia, obviamente también tiene importancia lo que pase en el mercado de trabajo y muy especialmente lo que pase con la población.
3: El presidente habló de economía, destacó la baja de la inflación y admitió que aún falta mejorar. En este contexto habló de la caída de la natalidad y consideró la pasión por asesinar niños en el vientre de la madre. Nos está costando caro en términos de crecimiento y ni les cuento en el sistema previsional.
4: Y de hecho estamos pagando muy caro la locura de los pañuelitos verdes. Digamos, hoy Argentina no llega a una tasa de crecimiento de la población y de natalidad que permite la reposición. Por lo tanto, digamos, esa pasión por asesinar niños en el vientre de la madre también nos está costando caro en términos de crecimiento y ni les cuento en términos de sistema previsional.
0: Información general.
2: Información general.
3: El gobernador de Salta, Gustavo Sáenz, defendió el reclamo por zonas cálidas. Esto puede poner un poco de justicia, dijo. El acuerdo alcanzado con Economía modifica los topes vigentes entre noviembre y abril y busca incorporar a las regiones de temperaturas extremas. El reclamo de las provincias del norte para obtener una compensación por las altas temperaturas avanzó con un acuerdo de entre 5 gobernadores y funcionarios del gobierno nacional. La negociación apunta a crear un esquema de subsidios para zonas cálidas y muy cálidas en un sistema energético que durante años contempló beneficios para regiones de bajas temperaturas, pero no para los hogares que enfrentan veranos extremos.
0: Internacionales.
2: Internacionales.
3: Fuerte sismo en Perú. Un fuerte sismo se registró en Ayacucho, un temblor de 7,2 se registró ayer, informó IGP. El IGP indicó que la intensidad del nivel 3 o 4 en Coracora, y hasta el momento no se reportaron daños ni víctimas tras el fuerte movimiento telúrico. Un sismo de magnitud 7,2 se registró ayer según el Instituto Geofísico del Perú. El epicentro se ubicó a 35 kilómetros al norte de Coracora en la provincia de Piranacochas, región Ayacucho, y tuvo una profundidad de 108 kilómetros según el IGP. Además, se indicó que la intensidad fue de nivel 3 o 4 en Coracora y hasta el momento no se reportaron daños ni víctimas.
0: Hasta aquí.
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0: El gobierno vuelve a llamar Día de la Raza al feriado del 12 de octubre. Aunque esta modificación no está plasmada aún en un cambio legislativo formal, el uso del término Día de la Raza está presente en el calendario y en las comunidades oficiales del gobierno. En el calendario oficial de feriados nacionales 2026 se puede ver dicha fecha como Día de la Raza, una denominación que en 2010 fue cambiada por el Día de Respeto a la Diversidad Cultural durante el gobierno de Cristina Kirchner con el objetivo de reemplazar el concepto de raza. Información general.
2: Información general.
0: La Fiscalía de Bolivia pidió 180 días de prisión preventiva para Fernando Cerimedo. El acusado permanece detenido en Santa Cruz mientras el Ministerio Público reúne pruebas y prepara la imputación formal ante un juez. La Fiscalía de Bolivia solicitó 180 días de prisión preventiva para Fernando Cerimedo, señalado como principal acusado de la presunta tentativa de femicidio contra su expareja, la abogada Natalia Beller, quien sobrevivió a un ataque a 4 tiros ocurrido el día lunes en la ciudad de Santa Cruz de la Sierra. La petición será presentada ante el juez, que deberá definir si corresponde ordenar su reclusión mientras avanza la investigación.
3: Deportes.
2: Deportes.
0: En tenis, fin del sueño de Thiago Tirante en Cincinnati. Perdió con Arthur Fils y quedó eliminado de los cuartos de final. El argentino cayó ante el francés en sets corridos y cerró una semana histórica en la que consiguió el triunfo más importante de su carrera ante Novak Djokovic y se metió por primera vez entre los 8 mejores de un Master 1000. Se terminó el sueño de Thiago Tirante tras una semana inolvidable en el Master 1000 de Cincinnati. El argentino, que había protagonizado uno de los grandes golpes del torneo al eliminar a Novak Djokovic, no pudo repetir la hazaña ante el francés Arthur Fils. Quedó eliminado en los cuartos de final por 6-3, 6-2.
3: Hasta aquí.
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3: La hora de los outsiders. Milei, entre la inquietud y la atención por nuevos jugadores. El gobierno mira con atención a un trío de apellidos que coquetean con la idea de presentarse en las elecciones de 2027. El pastor que planea llenar un estadio, el banquero que juega al silencio mientras hace encuestas y el empresario que ya mandó a hacer sondeos y se puso una fecha límite. El predicador evangélico Dante Gebel, el banquero Jorge Brito y el empresario de medios Daniel Haddad.
0: Información general.
2: Información general.
3: Fentanilo mortal. La ex titular de ANMAT pidió ampliar su declaración y se conocieron nuevos chats que serán claves. Nélida Agustina Vicio, ex titular de ANMAT, investigada en la causa del anestésico vinculado al fallecimiento de 90 pacientes, se había negado a responder las preguntas del juez y la fiscal. La audiencia se fijó para este lunes. Nélida Agustina Vicio, ex titular de la Administración Nacional de Medicamentos, Alimentos y Tecnología Médica, le solicitó al juez federal de La Plata, Ernesto Kreplak, ampliar su declaración indagatoria en la causa en la que es investigada por la muerte de 90 pacientes vinculadas al suministro de fentanilo contaminado.
0: Deportes.
2: Deportes.
3: Ángel Di María puso en duda su futuro tras la eliminación de Rosario Central de la Copa Libertadores. Mi sueño era otro. Va a tocar pensar y ver qué es lo que quiero hacer, manifestó Fideo tras perder contra Corinthians en octavos de final. La eliminación de Rosario Central ante Corinthians en la Copa Libertadores 2026 dejó una huella profunda en el ánimo de Ángel Di María, quien en declaraciones a la prensa reconoció que su continuidad, tanto en el club como en el fútbol profesional, quedó en duda.
0: Hasta aquí.
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3: El presidente de la nación sacado. Nuevo respaldo del presidente a Sturzenegger. Cuando vean una mierda humana criticando a Federico es porque le están tocando un negocio. Durante un extenso discurso en el que abordó su plan económico, Javier Milei apoyó sin condiciones al titular de desregulación, quien afronta cuestionamientos de la oposición y tensión interna por reformas frenadas en el Senado.
4: La realidad es que cuando ustedes vean a un sorete, a un mierda humana, criticando a Federico, es porque le está tocando un negocio a un prebendario, a un chorro y a un corrupto. Por eso putean tanto cuando Federico hace su trabajo. Y mire que sacó 17.000 regulaciones. Así es que, pero les digo algo más. Vamos por mucho más. No voy a parar la forma de reformar y de mejorar la economía argentina.
0: Información general.
2: Información general.
3: La Corte Suprema intervendrá en el conflicto por la reelección de Gildo Infran en Formosa. El máximo tribunal declaró la competencia originaria tras una demanda opositoria y asume el control de la causa que cuestiona la reforma constitucional provincial que va a permitir una nueva postulación del actual gobernador para el periodo 2027-2031. La Corte Suprema de Justicia de la Nación declaró su competencia originaria e inició formalmente la intervención en el conflicto planteado por la reelección de Gildo Infran en la provincia de Formosa tras una demanda impulsada por la Confederación Frente Amplio Formoseño. El planteo cuestiona la validez constitucional y la disposición local que habilitaría una nueva candidatura del actual gobernador para el periodo 2027-2031.
0: Deportes.
2: Deportes.
3: Se confirmó el posible rival de River en los cuartos de final de la Copa Sudamericana. Vasco da Gama derrotó 4-1 a Olimpia de Paraguay y se quedó con el boleto a la próxima fase. River Plate ya conoce cuál puede ser su próximo rival si supera a Independiente Santa Fe. Vasco da Gama superó 4-1 a Olimpia en el Estadio Defensores de Chaco de Asunción y avanzó a los cuartos de final de la Copa Sudamericana. De esta manera Paraguay se quedó sin representantes en las instancias decisivas de los torneos continentales.
0: Hasta aquí.
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0: El peronismo unificó un discurso y avanzó contra Milei por el crecimiento del endeudamiento en familias. Kicillof y Quintela anunciaron medidas para investigar y controlar las billeteras virtuales. Postura similar en todas las terminales justicialistas que priorizaron el tema en la agenda política. La morosidad récord que hay en la Argentina registró un número impensado tiempo atrás. La mora del crédito a personas, que incluye el crédito del sistema financiero y no financiero, se quintuplicó en el último año y medio. 4 de cada 10 endeudados tiene menos de 30 años y la morosidad creció en su nivel más alto en los últimos 20 años. Ese es el retrato de la realidad que empujó al peronismo a la calle y lo obligó a ponerse al frente del debate.
3: Información general.
2: Información general.
0: Argentina Week en París. La agenda de Milei con empresarios, encuentros de inversión y Emmanuel Macron. El encuentro se hará el 30 de septiembre y el 2 de octubre con citas en OCDE, la Agencia Internacional de Energía y la Cámara Internacional de Comercio. La Argentina Week, que encabezará Javier Milei en París, concentrará durante 3 días una agenda política empresarial con ministros nacionales, más de 10 gobernadores de distintos signos políticos, empresarios argentinos y líderes de compañías europeas. Las actividades se estarán desarrollando en sedes de organismos internacionales como OCDE, la Agencia Internacional de Energía y la Cámara Internacional de Comercio.
3: Deportes.
2: Deportes.
0: Julián Álvarez, la situación es irreversible. Julián Álvarez en el Atlético Madrid pasa sus últimas horas. El delantero argentino se mantiene en conflicto con la entidad madrileña y su futuro es una incógnita. La afición del Atlético Madrid volvió a cargar contra Julián Álvarez en la ciudad deportiva de Majadahonda, donde aparecieron pancartas con el mensaje "Fuera", dirigidas al delantero argentino, que semanas atrás expresó su deseo de salir del club para cumplir su sueño de jugar en el Barcelona. Los medios brasileños describieron la situación del cordobés como irreversible.
3: Hasta aquí.
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2: Carlos Bianco dijo: no puede ser Cristina Kirchner el eje principal de una campaña política. El ministro de gobierno bonaerense habló sobre el regreso a la interna del peronismo. Respaldó el proyecto político de Axel Kicillof y admitió que todos los sectores tuvieron responsabilidad en el fracaso de la última gestión nacional.
3: Perfectamente el punto, es una discusión política. Por eso yo creo que lo que nosotros tenemos que hacer es construir a futuro en el peronismo. Lo que se hizo bien hay que mantenerlo, lo que se hizo mal, lo que no dio resultado, porque muchas veces no es ni siquiera con malas intenciones. Uno lleva adelante determinadas acciones políticas que pueden terminar bien, pueden terminar mal. Por lo tanto, yo creo que lo que hay que hacer ahora es, por cada sector del peronismo, porque tiene varios sectores el peronismo, los peronismos provinciales, los distintos sectores de del peronismo nacional, etcétera, construir lo propio. Por ahora hay una herramienta que permite dirimir eso, y cuando se dirima eso, bueno, eso está bien. Ahora, también te digo, tener superávit fiscal sobre la base de cortar todos los fondos a los discapacitados, a las provincias. Mira, el superávit fiscal que muestra el gobierno equivale exactamente a lo que el gobierno le sacó a las provincias. Exactamente.
4: Se equivoca Moody's, entonces. Superávit fiscal no sería un eje de la política.
3: No, yo no te digo que no va a ser. Yo lo que te digo es que vos podés tener superávit fiscal o equilibrio fiscal sobre la base del crecimiento y de cobrar, sobre la base de ese crecimiento, mayores impuestos en términos...
5: O sea, pero poner mayores impuestos...
3: No estoy diciendo que aumentes los impuestos. Okay. Si un impuesto tuyo es, por ejemplo, está cayendo el IVA, están cayendo la recaudación de todos los impuestos vinculados al consumo y a la actividad.
5: Sí. Bien.
3: Ahora, si crece la actividad, recaudas más. Entonces tenés que ajustar menos.
0: Información general.
2: El gobernador de Buenos Aires, Kicillof, dio otro paso en su plan federal. Se reunió con intendentes y dirigentes que lo postulan como candidato. Tras su paso por el Chaco, el mandatario abrió un plenario del Partido Justicialista bonaerense que concentró a referentes por fuera de Buenos Aires. El dedo no va más, pidió a un intendente. El gobernador de la provincia de Buenos Aires encabezó la apertura de un plenario del Partido Justicialista bonaerense en el que buscó dar otra muestra de su estrategia de federalización que ya está en marcha con vistas a las elecciones del año que viene. El encuentro reunió a referentes de distintas provincias del país, entre los que se encontraban intendentes, legisladores nacionales y quienes coincidieron en ratificar su postulación nacional.
0: Deportes.
2: El US Open entregará el mayor premio en la historia del torneo, 5,5 millones a cada campeón. La bolsa ascenderá a 108 millones, un 20% más que la edición anterior, con un récord para los jugadores que pierdan en primera ronda. El US Open ofrecerá 5.5 millones a cada campeón individual en la edición de 2026, la cifra más alta en la historia de los torneos de Grand Slam, dentro de una bolsa total de 108 millones de dólares.
0: Hasta aquí.
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2: Hugo Cachorro Godoy fue reelecto al frente de la CTA Autónoma con el 93% de los votos. La jornada electoral registró una participación del 40% del padrón, compuesto por 1.353.293 afiliados y afiliadas. Hugo Cachorro Godoy fue reelecto como secretario general de la CTA Autónoma tras imponerse en la lista 1, Germán Abdalá, con el 93% de los votos en las elecciones realizadas en todo el país.
0: Información general.
2: Diputada libertaria opinó que el plan económico viene dando resultados y el rumbo es el correcto. La diputada de la Libertad Avanza, Silvana Giudice, dijo: en este contexto se pone el debate de la reforma de la Carta Orgánica del Banco Central. Sobre el proyecto, aseguró que va a cumplir porque hay un piso de acuerdos muy importantes. La diputada nacional Silvana Giudice de la Libertad Avanza expresó que el plan económico del gobierno viene dando resultados y el rumbo es el correcto, y en este contexto en el que se está impulsando la reforma de la Carta Orgánica del Banco Central.
0: Deportes.
2: En medio de la guerra con la AFA, Darío Herrera vuelve a dirigir a River después del penal que no le cobró en el último superclásico con Boca. El árbitro fue designado para el partido del próximo domingo entre el Millonario y Vélez, que se estará disputando en el Estadio Monumental. Germán Delfino estará a cargo del VAR. El árbitro Darío Herrera volverá a dirigir a River después de 4 meses y su regreso tendrá como antecedente inmediato uno de los episodios arbitrales que más polémica generó en el último Superclásico. El juez fue designado para el encuentro que el equipo de Eduardo Coudet estará disputando el próximo domingo frente a Vélez.
0: Hasta aquí.
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